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2: Como os decíamos, queríamos hablar hoy con un exjugador del Valencia y del Atleti de Bilbao. Sabe muy bien lo que son estos enfrentamientos Valencia-Atleti-Bilbao, Atleti-Bilbao-Valencia. Es Xavi Escurza. Xavi, ¿qué tal? ¿Cómo estamos?
3: Muy bien, buenas tardes.
2: Bueno, ¿qué tal por Bilbao? Bueno, ahora, pensando en Europa.
3: El fútbol es así, ¿no? Hace una semana, pues, la gente aquí estaba nerviosa y casi mirando hacia abajo. Y bueno, pues un resultado te lo cambia todo, ¿no? Un partido loco donde empiezas perdiendo y le das la vuelta merecidamente, pero muchas veces en el fútbol y hoy en día más todavía, pues se vive el momento y quizás no se tiene esa tranquilidad de un poco tener otra perspectiva, ¿no? Pero bueno, es así, ¿no? Desata pasiones y muchas veces el sentido común y un poco la planificación, pues es lo de menos.
2: Sí, porque bueno, el Atleti está con 44 puntos, a 3 del sexto, o sea, posibilidades aún hay, ¿eh?
3: Sí, claro, las matemáticas así lo dicen. Las dinámicas de los equipos igual a veces no tanto, ¿no? Pero en este caso el Atleti pues tiene una gran plantilla, un gran entrenador, han demostrado que pueden estar ahí peleando y luchando. Y bueno, lo extraño es pues que no se confíe más, ¿no? En una plantilla y un entrenador que quizás pues este año efectivamente pues no están en su mejor momento. Pero bueno, a las primeras de cambio también aquí, pues como digo, ha habido mucho nerviosismo y casi pues bueno, empezaban a escucharse bastantes críticas hacia Txingurri, hacia los jugadores. Cosa que yo creo que no tiene ningún sentido. Es una plantilla que ha demostrado que lo puede hacer bien y yo creo que todavía tienen margen para hacerlo. Como te digo, el fútbol es así, a veces es injusto, se vive del momento y se olvida, ¿no?, muchas veces lo que hayan podido conseguir. Y en este caso, pues como te digo, pues aquí sí que se empezaba a vivir con cierta preocupación. Y te digo que efectivamente pues no han hecho partidos como de los que se esperaba. El equipo seguramente no ha llegado a estar al nivel que estaba, pero bueno, sigue siendo la misma plantilla y el mismo entrenador, ¿no? Entonces creo que ese margen de confianza y de esperar a acabar la temporada para hacer un balance, pues creo que en este caso pues se lo habían ganado, ¿no?
2: Y después lo estábamos comentando aquí, ayer el club, la Athletic Bilbao, ya empezó un poco a calentar el partido a sus aficionados, diciéndoles que queremos volver a Europa, que San Mamés sea una caldera el domingo, haciendo ese llamamiento.
3: Sí, es lógico, está ahí, entrar en Europa para el Athletic es muy importante. Hoy en día, pues económicamente hay una diferencia importante. Y bueno, quizás el Atleti por su filosofía, pues en cuanto a las necesidades de mercado, pues no tiene tantas, pues porque está mucho más limitado, pero bueno, pues también tiene una plantilla con unas fichas importantes y el hecho de estar en Europa pues garantiza cierta estabilidad y tranquilidad económica, ¿no? Entonces, bueno, pues estos años en Europa y en Champions han dado la vuelta a la situación económica del club. Y se quiere seguir en esa línea, ¿no? Para seguir apostando por poder fichar a los mejores jugadores que cumplan la filosofía, ¿no?
2: Pues cuatro partidos son los que les queda al Athletic Bilbao, cuatro también al Valencia. Bueno, para nosotros, ya sabes, es la primera gran final por la permanencia. A ver si podemos conseguir cuanto antes esos 42 puntos, que no pudo ser ante el Atlético de Madrid. Es cierto también, lo hemos comentado, que hay ocho equipos inmersos ahí en esa lucha por la permanencia. Si tú hablabas un poco de, bueno, de los 44 puntos que tenía el Atlético, pues imagínate, ahora ocho equipos luchando ahí abajo por salvarse, nosotros entre ellos.
3: Sí, hombre, efectivamente, volvemos a lo de las matemáticas, pues estás en esa pelea y cuanto antes llegues, pues mejor para estar tranquilos y despejar esa duda, ¿no? Yo no veo al Valencia que vaya a acabar en el último partido sufriendo y todavía con esas matemáticas, pues que pueda hacer que caigas a la segunda división, ¿no? Creo que sí, efectivamente, pues no ha sido una buena temporada, muy irregular, pero bueno, ha tenido momentos en los que también parecía que empezaba a mirar hacia arriba. Y bueno, y luego desgraciadamente pues no ha sido capaz de mantener esas rachas también y ahora pues te vienen equipos también que se están jugando mucho y bueno, pues hace que vuelvas a estar otra vez mirando hacia abajo, ¿no?
2: Lo que pasa,
3: pero bueno, yo sí que creo que el Valencia va a conseguir esos puntos y pronto estará un poco ya con esa tranquilidad de empezar a pensar más en la temporada que viene.
2: Lo que pasa es que no es el mejor rival el Athletic y ni el mejor escenario, San Mamés, que la verdad es
3: sí,
2: que
3: sí, cuesta desde mucho luego ganar. Este partido es duro, pero bueno, el Valencia también ha hecho grandes partidos aquí en San Mamés y por qué no lo puede hacer ahora, ¿no? Como te digo, el Athletic sí que parece que le ha dado la vuelta, pero también está haciendo una temporada bastante irregular, entonces en ese sentido el partido puede pasar de todo. Sí que es cierto que parece que han vuelto a coger el punto y parece que han recuperado la mejor versión, pero bueno, nunca se sabe, ¿no? Y como te digo, pues históricamente también el Valencia San Mamés pues ha hecho grandes partidos, han sido partidos de mucha emoción, de goles, de fútbol, y bueno, y se puede dar ese partido, o sea que cualquier cosa puede pasar. Entonces, bueno, en ese sentido yo creo que vendrán con toda la ilusión de sacar los tres puntos también.
2: Con esa mentalidad vamos, la de ganar y conseguir cuanto antes esos 42 puntos que nos den virtualmente la permanencia y la tranquilidad para no llegar más agobiados ni presionados a ese final de temporada. Hablamos contigo, Xavi, este verano cuando el Valencia fichó a Julen Aguirrezabala, al portero del Atleti de Bilbao, que la verdad es que ha tenido mala suerte con esa lesión que ha tenido, porque bueno, empezó muy bien aquí en el Valencia y fue una pena después la lesión que tuve Julen,
3: Bueno, pues sí, las lesiones es parte de la vida del futbolista, ¿no? Y bueno, cuando vienen pues es una desgracia y es una pena, pero bueno, no queda otra más que afrontarla y recuperarte a tope para pensar en la vuelta, ¿no? En este caso, se ha juntado con una cesión en un gran equipo como es el Valencia, y una pena para él de no haber sumado esos partidos y bueno, y haber vivido esa experiencia, ¿no? Pero bueno, pues así es la vida del futbolista, y la lesión siempre aparece en el momento más inoportuno.
2: Está ya en el tramo final de su recuperación, ya está pues haciendo parciales con el grupo, y él, pues bueno, pues quiere estar para este final de temporada. Hablamos de Julen, y también va a ser un partido especial, este sí que apunta que puede jugar ahí en San Mamés, Unai Núñez, que ahí lo conocéis muy bien, al central. Que bueno, que ahora viene cedido el Celta de Vigo, pero sus orígenes están ahí, en San Mamés, Unai.
3: Sí, es un jugador pues que de aquí, de la casa, y que ha estado aquí, ha hecho buenas temporadas, y luego, bueno, pues por decisiones técnicas o incluso propias del propio jugador, pues buscó la salida, ha estado también en otras cesiones, incluso tuvo una vuelta, y bueno, y ahora está en Valencia. Bueno, pues al final, como digo, es un jugador que se está moviendo mucho, no acaba de encontrar quizás su momento, ¿no? Pero es un gran central, y yo creo que la cesión en Valencia pues le tiene que aportar también, ¿no? Esa experiencia que va acumulando porque ya va cogiendo partidos y bueno, para intentar volver a ser gran central, ¿no? Que un poco demostró en Bilbao.
2: Bueno, pues volverá Unai Núñez a San Mamés el próximo domingo. Quiero preguntarte, Xavi, ¿cómo has sentado ahí lo del nuevo entrenador, el alemán Edin Terzic? Porque he escuchado algunas cosas, algunas positivas, otras negativas. ¿Tú cómo lo ves?
3: Bueno, yo personalmente tampoco le conozco, no le he seguido mucho, lo que un poco pues hemos leído del Borussia Dortmund, sí que es un entrenador que parece que últimamente pues no había aparecido tanto, ¿no? En primer ni como entrenador, pero bueno, yo creo que tiene un bagaje suficiente como para bueno, tener garantías de dirigir bien al Athletic. Sí que es cierto que, claro, va a cubrir la marcha de un grandísimo entrenador como es Ernesto Valverde, que va a marcar una época aquí en el Atleti, va a ser uno de los grandes entrenadores que ha tenido en su historia el club. Y, pues bueno, eso siempre es un arma de doble filo, ¿no? Y no es fácil. Sí que es cierto que quizás, pues bueno, pues lo que pasa muchas veces, pues que se empiezan a hacer comparaciones y bueno, pues a veces, pues son injustas, ¿no? Y quizás en este caso para un entrenador nuevo que viene de fuera, además, pues bueno, compararle con Txingurri, pues yo creo que es injusto para él, y como digo, pues ya ha demostrado que puede dirigir a grandes equipos y conseguir grandes cosas. O sea, que en ese sentido, ahora mismo despedir como se merece a Txingurri para recibirle como el entrenador que tiene que llevarnos a conseguir grandes cosas, ¿no? Aquí en Bilbao. Yo, esa es la apuesta, y es lo que espero que pase aquí en Bilbao.
2: Por supuesto. Evidentemente, yo creo que ahí está pues el legado que deja el Txingurri Valverde. Aquí en Valencia también lo conocemos, porque también pues dirigió al Valencia, y bueno, pues que le vaya bien a Edin Terzic, al entrenador alemán, que bueno, que ahí también habéis tenido entrenadores alemanes como Jupp Heynckes, y ojo.
3: Sí, un grandísimo entrenador, además me entrenó a mí también en la primera etapa de él aquí en Bilbao, y la verdad que sí, fue un grandísimo entrenador. Yo guardo unos grandísimos recuerdos de él porque en aquella época pues era un poco de esos entrenadores tipo Cruyff, muy adelantados a su tiempo y con una visión y una forma de entender el fútbol diferente a aquella época. Y bueno, la verdad es que bueno, son entrenadores que te marcan, y bueno, esperemos que repita, ¿no? Un poco lo que consiguió y lo que hizo Jupp aquí en el Atleti, ¿no?
2: Xavi Escurza, que ha sido un placer, como siempre, poder hablar contigo, y siempre que, bueno, viene un Atleti, luego Valencia, Valencia, Atleti, Bilbao, nos acordamos mucho de ti. Un abrazo fuerte.
3: Muchas gracias.
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2: El entrenador del Valencia Femenino, Miquel Crespo, va a ser hoy el protagonista de este informativo porque afrontan ya este fin de semana, el domingo, el partido de ida de las semifinales del playoff de ascenso ante el Fundación Albacete. Y aquí está en estos estudios José Manuel Reina. Miquel Crespo, ¿qué tal? ¿Cómo estamos?
7: Hola, muy buenas.
2: Bueno, ¿cómo...? Lo más importante, ¿cómo está el equipo? ¿Cómo llega?
7: Bien, con ganas, ya con ganas de que eche a rodar el balón. Al final, bueno, llevamos ya también con ese objetivo un mes, entre las dos semanas de paro, más los dos últimos partidos. Así que, bueno, con ganas de que empiece a rodar y quitarnos, digamos, ese nerviosismo previo. Y en cuanto eche a rodar el balón, que es un poco lo que tenemos ganas, como te digo.
2: Porque ahora llega el momento de la verdad. Tú también tienes experiencia en estas situaciones y hay que llegar mentalmente fuertes y frescos.
7: Totalmente. Al final, ahora es cuando bueno, pues todo lo que nos hemos preparado durante toda la temporada, pues precisamente para afrontar con las máximas garantías este tipo de partidos, ¿no? Pero al final sabemos que son partidos igualados, que son partidos donde los detalles pues marcan las diferencias, y ahí pues el tú estar mentalmente fuerte pues hace que bueno, pues que al final esos momentos de juego pues sepas aprovecharlos.
2: Sí, porque evidentemente está lo futbolístico, pero también está lo mental, que es muy importante pues para estas semifinales y después ojalá que lleguemos a la final, equilibrarlo todo.
7: Totalmente. Final, sobre todo creo que va a haber momentos, ¿no? Va a haber momentos dentro de las eliminatorias y dentro de esta eliminatoria igual, ¿no? No va a ser lo mismo jugar el partido de ida que el de vuelta, no es lo mismo jugar allí que aquí, por razones obvias. Por lo tanto, bueno, sabemos que van a ser partidos completamente diferentes el que se juegue en Albacete que el que se juegue en Valencia. Entonces, dentro del mismo partido de este fin de semana, que es lo que realmente nos ocupa, pues creo que va a haber momentos diferentes y saber adaptarnos a esos contextos para intentar poner nosotros ese punto, pues para intentar aprovecharlo, ¿no? Cuando seamos mejores que el rival, y va a haber momentos en los que nos toque sufrir y saber defenderlos también.
2: Estáis preparando muy bien ese partido. Además, tú bien conoces también al Fundación Albacete, porque allí tú vienes de allí, precisamente, donde los entran en las dos últimas temporadas. Conoces muy bien al rival.
7: Sí, es un rival que, bueno, en ese sentido no ha cambiado mucho, ¿no? Un rival fuerte, un rival agresivo, un rival que bueno, pues al final se mete, digamos, que no tiene nada que perder, sabe perfectamente lo que su objetivo lo ha cumplido, que para ellas entrar en playoff ya, como se vio en la celebración que hicieron, pues ya es un éxito. Por lo tanto, eso, bueno, las hace más peligrosas, ¿no? Entonces, sabemos que es un partido complicado, que va a ser una eliminatoria difícil, pero nosotras vamos con la idea clara de intentar ganar el partido de ida.
2: Ya lo dijiste, nada más conocisteis el rival este fin de semana, va a ser un partido muy igualado, una eliminatoria muy, muy difícil. ¿Qué partido esperas?
7: Un partido atascado en muchos momentos. Creo que al final el césped artificial, me imagino que estará bastante seco. Cuando fuimos allí no lo regaron, por lo tanto ya nos estamos aclimatando a que tampoco lo harán. Ellas, lógicamente, intentan jugar sus armas, faltaría más. Entonces, bueno, llevado eso y a la gran presión que hacen, sobre todo desde la parte de dentro, pues me espero un partido atascado, precisamente porque al final con balón te puede llegar a costar por esos condicionantes, ¿no? Pero bueno, intentar estar fluidas. Creo que nos faltó velocidad de circulación allí. Entonces, bueno, creo que es algo que estamos matizando mucho, intentar mover muy, muy, muy, muy rápido el balón para intentar encontrar ese espacio. Es un equipo muy solidario y eso, pues bueno, evidentemente le hace que te llegue a muchos sitios. Entonces, bueno, creo que el mover el balón rápido, que creo que fue lo que más nos costó en el partido de vuelta, creo que va a ser lo más importante.
2: Sí, estabas haciendo referencia a los partidos, al partido de liga que jugamos allí, el que jugamos aquí. Allí perdimos, aquí ganamos, pero estos partidos van a ser diferentes, ¿no?
7: Totalmente. Totalmente. Sí que creo que va a haber contextos, ¿no? Donde se pueden asemejar, evidentemente. pero van a ser diferentes. No es lo mismo liga que eliminatoria. Al final, todos los matices son completamente diferentes, el margen de error es completamente diferente. Entonces, bueno, creo que también va a haber momentos dentro del partido. No es lo mismo, bueno, también las circunstancias en las que llegamos a aquel partido. Lo íbamos a jugar un sábado, nos lo cambiaron al domingo por el viento. Tuvimos dos lesiones el viernes antes de o sea, creo que hay muchas circunstancias raras en aquel partido, y que nosotras pues no supimos afrontar, ¿no? Entonces, creo que va a ser diferente por muchos motivos. Uno, por el contexto que se dio, y dos, porque lógicamente una eliminatoria a vida o muerte como es esta no tiene nada que ver con una jornada 19 de liga.
2: Nos decías, llegamos bien, estáis preparando bien el partido. Yo creo que habéis terminado también muy bien la temporada, terceras, con esos 46 puntos. ¿Cómo ves a tus jugadoras?
7: La verdad es que les veo con muchísimas ganas. Creo que están, lo estaban y lo han estado durante toda la temporada, muy comprometidas con el proyecto, muy, muy ilusionadas con el objetivo que teníamos. Creo que hemos ido de menos a más durante toda la temporada, prácticamente. Desde que empezamos, creo que el crecimiento del equipo ha sido bastante lineal, incluso en todos los ámbitos. Creo que hemos hecho una segunda vuelta muy buena, sacando buenos resultados. Creo que en los últimos partidos en casa pues también nos hemos ido con bastante gol a favor, que era también una asignatura que teníamos pendiente. Entonces, bueno, creo que el equipo pues ha ido en ese crecimiento, y al final lo que para afrontar este tipo de partidos necesitas acabar con buenas sensaciones, ¿no? Y creo que las sensaciones pues del domingo pasado, del sábado pasado, pues fueron buenas, con buen juego, con goles, con jugadoras que quizás no venían en tanta dinámica, que también han participado, y eso hace pues que al final la fuerza del grupo, que es lo que nos va a dar, porque al final momentos para dentro de estas eliminatorias va a haber momentos para todas las jugadoras, ¿no? Entonces hay que tenerlas todas enchufadas, y es un poco como están, ¿no? Con ganas de empezar.
2: Por lo que tú nos estás comentando, evidentemente estáis preparando muy bien el partido, pero no hará falta motivar a las jugadoras en este partido, por lo que nos estás contando, porque evidentemente saben lo mucho que se juegan el volver otra vez a la élite del fútbol femenino, y claro, todo eso también habrá que un poco, no sé si cómo trabajáis el aspecto psicológico también para que sí. No haya una sobreexcitación futbolística en el campo.
7: Al final, dentro de todo, sabemos que el objetivo y el premio, ¿no? Ahora mismo ya creo que hemos hablado mucho durante objetivo, ahora mismo creo que es el premio, ¿no? Ya de todo esto, ¿no? Es un premio muy goloso, por lo tanto, creo que todos lo sabemos. Entonces no creo que haya que estar todo el rato ahí pensando lo mismo, ¿no? Creo que hay que centrarse precisamente en que al final ese premio se nos va a dar por el buen trabajo que hagamos hoy en el entrenamiento, por el buen trabajo que hagamos en el partido de ida, por el gran trabajo que hagamos en el partido de vuelta. Es decir, todo eso va a ser una consecuencia del fútbol, que es precisamente lo que nos ha traído hasta aquí, consiguiendo puntos, etcétera, etcétera. Entonces tenemos que centrarnos en eso, tenemos que centrarnos en ser un equipo solidario defensivamente, ser muy agresivo defensivamente, tener esa capacidad ofensiva como estamos generando durante las últimas jornadas, y a partir de ahí, evidentemente, jugar con las emociones, pero que esas emociones no nos invadan, ¿no? Hay que hacer lo mismo de siempre.
2: Partido es domingo en Albacete. Bueno, la afición en el Puchades os ha acompañado esta temporada. Ahí está esa afición siempre fiel del Valencia femenino. Bueno, vamos a animar a la gente, ¿no? Sí. Para que vaya al Albacete. Es un desplazamiento corto. Vosotros, para vosotros es muy importante.
7: Les notamos mucho en el Puchades, y les notamos mucho fuera de casa, porque creo que se hacen con escuchar más aún, ¿no? Fuera de casa. El otro día estábamos en Vitoria y teníamos casi 100 personas nuestras. O sea, era una pasada. Entonces, bueno, les animamos a que vengan, porque les vamos a necesitar. Les vamos a necesitar durante toda la eliminatoria. Por supuesto que esperamos un Puchades lleno, pero nos tienen que ayudar también fuera de casa. Es un desplazamiento, como dices, asequible, relativamente corto. Entonces, bueno, entendemos que nos pueden ayudar, porque les vamos a les necesitamos más que nunca.
2: Mister, suerte. Creo que habéis hecho una muy buena temporada. Ahora, como hemos dicho, llega el momento de la verdad, pero estáis preparadas para afrontarlo y bueno, para superar esta semifinal. Que así sea, y aquí lo contaremos.
7: Muy bien, muchísimas gracias.
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8: Pero aunque estoy repitiéndolo mucho en los últimos días, creo que hay que darle muchísimo mérito a todo lo que ha hecho Oscar y el anterior staff, porque nosotros hemos tenido la suerte de encontrarnos ya al tren, como les decía a ellos, a una velocidad muy alta, y hemos tratado de humildemente de seguir poniendo nuestro granito de arena para acabar la temporada lo mejor posible. Es que llegadas a estas alturas, el equipo que pueda infravalorar al rival se va a equivocar. Al final estamos hablando de que ganar una competición es muy complicado. Yo se lo digo siempre a los chicos, y conforme ellos se vayan haciendo más mayores, se van a dar cuenta que ganar, y a día de hoy, donde hay tanto análisis, donde hay tanto entrenamiento, donde hay tanto detalle, cuidado, ganar es muy complicado. Entonces, evidentemente sin confianza, pero sí que tenemos un nivel de confianza en nosotros, valga la redundancia, porque es que, de verdad, creo que podemos ganar a cualquiera.
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9: Son las 7.
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1: ¡Buen día!

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1: Señores, que asisten. Carolina Durante, me arrancate el despertador de Wiki, el parla que te acompaña el Tommy Juan Tormo. Hasta el Snow, así en Blue Radio 90.2 FM a través de la web bluradiofm.es para todo el mundo. Muy buen día, bienvenida.

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1: Pues señores, vaya fusioneta, Copenhague, Opus. Me gusta Morla, la de Young Guitarra. Y Rolling in the Deep, la remezcla de Avicii. Amén, Chapleguem, Alice Widelmatí.

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0: minutets sobre les 8 i mitja.
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1: Son las 9.
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1: Son las 10.
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3: 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Internacional.
4: Las energéticas suman más de 4.200 millones de euros de beneficio en plena crisis de precios por Irán. Las seis grandes del IBEX 35 ganan un 27% más en el arranque de 2026. Por otra parte, Repsol muestra un crecimiento del 154% por la subida del petróleo.
3: Nacional.
4: Bimbo ultima un nuevo expediente de regulación de empleo, ERE, en España por causas organizativas que afectaría a cerca de 86 trabajadores en España, según ha informado Comisiones Obreras en un comunicado. En concreto, este nuevo ajuste de plantilla, el cuarto de la multinacional en seis años, afecta a la logística de los centros de trabajo de A Coruña, Sevilla, Málaga y Murcia.
3: Comunidad Valenciana.
4: Los profesores valencianos mantienen la huelga indefinida después de que Consellería les ofrezca 75 euros mensuales brutos más en 2029. Los sindicatos mayoritarios se han levantado de la mesa ante la propuesta, que consideran indignante, y los cinco sindicatos siguen apoyando el paro indefinido.
3: Deportes.
4: El Nou Mestalla entra en la fase clave de su gran cubierta. El Valencia Club de Fútbol acelera los trabajos de montaje de la estructura que protegerá los 70.044 asientos del futuro estadio, cuya apertura está prevista para el verano de 2027.
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1: El Ayuntamiento de Xàtiva presenta la cita des diumenges, una nueva apuesta por el talento local en el Gran Teatre de Xàtiva. El estreno, pieza original de la xativina Amparo Navarro Iranzo, tendrá lugar el sábado 9 de mayo a las 20 horas. Esta tragicomedia negra, dirigida por Víctor Torres y con texto de la autora xativina Amparo Navarro, se marca dentro de la programación estable del Gran Teatre de Xàtiva, como una clara apuesta municipal por apoyar a las compañías locales y fomentar las nuevas autorías escénicas de la ciudad. Con una duración de 70 minutos y dirigida a público mayor de 16 años, la obra cuenta con un repertorio formado por Verónica Calatayud, la propia Amparo Navarro, Anabel Pascual y Pablo Pérez. Las entradas ya están disponibles a través de la plataforma VivaTicket 24 horas y también se podrán adquirir de manera presencial en la taquilla del Gran Teatro de Xàtiva los martes en horario de 12 a 14 horas y de 17 a 19 horas. Los precios son de 10 euros en tarifa general y 8 euros con descuento para estudiantes, titulares del carnet Jove, jubilados, pensionistas y miembros de amants del teatro.
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1: Son las 11.
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4: Apple acepta pagar 250 millones de dólares por publicidad engañosa sobre su inteligencia artificial en los iPhone 15 y 16. Un acuerdo extrajudicial para cerrar la demanda colectiva que le acusaba de crear una falsa impresión. Cada comprador estadounidense afectado podría recibir hasta $95 en compensación.
3: Nacional.
4: La sobrepoblación de conejos en Castilla-La Mancha causa daños en cultivos y desata el debate agrícola. Castilla-La Mancha ha capturado más de 600.000 ejemplares este año y ha activado un plan de 18 medidas. Ecologistas en Acción critica que el plan se centre en la caza y sugiere actuar sobre los hábitats e infraestructuras.
3: Comunidad Valenciana.
4: La Generalitat Valenciana tira de urgencia para cubrir cientos de vacantes en el Cuerpo de Bomberos. La empresa pública de bomberos acude a bolsas urgentes para cubrir temporalmente cientos de plazas vacantes tras implantarse el tercer turno. Más de 3.300 personas aspiran a las plazas de bomberos forestales que la OPE cifra en 300. Comisiones Obreras denuncia que no se están cumpliendo los criterios de igualdad, mérito y capacidad.
3: Deportes.
4: La composición Dai Dai de la cantante colombiana Shakira será la oficial del Mundial de Fútbol, que se jugará entre junio y julio de este año en Estados Unidos, México y Canadá. Según ha anunciado esta semana la artista en un breve vídeo publicado en sus redes sociales, que será lanzado el próximo 14 de mayo.
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Revenge de un Mesafakes va a publicar esta Out of Your Mind, una de las últimas que en Conegot de Ava Max. Una canción que nos encanta y que por eso tenemos en lista, por eso forma parte de los más importantes de Blue Radio en estas semanas. Si a tú también te agrada, bueno, pues el que tienes que hacer es colarte en la nuestra web blueradiofm.es. Te vas al apartado de la lista y votes por ella.

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2: Son las 12 del mediodía.
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5: La aerolínea Plus Ultra suspenderá los vuelos a Colombia a partir de junio por el aumento del precio del combustible. También achaca otros factores como una elevada carga impositiva y de tasas aeroportuarias. Por otra parte, reforzará sus rutas con Venezuela, Perú y Argentina.
4: Nacional.
5: El gobierno ha planteado para los 14 españoles que viajan a bordo del crucero MV Ondius una cuarentena en el Hospital Central de Defensa Gómez Ulla de Madrid. Tanto la ministra de Defensa, Margarita Robles, como la ministra de Sanidad, Mónica García, han introducido la variable de la voluntariedad, apelando incluso al sentido común de los afectados, pero las autoridades ya trabajan en un informe jurídico a partir del cual forzar el posible aislamiento.
4: Comunidad Valenciana.
5: Centenares de taxistas protestaron ayer jueves en Valencia con una marcha lenta contra las VTC. La manifestación recorrió las principales calles de la capital del Turia, finalizando con una pitada ante la Consellería de Transportes de la Generalitat Valenciana.
4: Deportes.
5: De la Fuente no cierra la puerta del Mundial a Carvajal. Seleccionador español absoluto Luis de la Fuente ha comentado esa semana que Dani Carvajal es una figura muy importante en el vestuario de la selección, pero que necesita tiempo para volver a alcanzar su nivel, que espera que tenga en estos últimos partidos la oportunidad para poder demostrarlo.
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meses de Nada Conte está de aniversario. Fin Dungeon de este exitoso tenía tanto que darte. Bueno, pues el revisa y convida a un montón de amigos a colaborar. Son tantos que así en el estudio en este maravilloso.

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1: El Ayuntamiento de Xàtiva ha puesto en marcha FEMBE, una campaña de sensibilización ciudadana centrada en la limpieza, el reciclaje y el civismo que durará hasta finales de este año. La iniciativa, impulsada desde el programa municipal Xàtiva Sostenible, busca consolidar hábitos cotidianos de respeto al espacio público y reforzar la corresponsabilidad de la ciudadanía en el cuidado de la ciudad. FEMBE se ha concebido como una campaña por fases, con acciones en la calle, materiales educativos y herramientas digitales que se irán incorporando progresivamente a lo largo de este año. El planteamiento permite combinar mensajes de continuidad presentes de forma estable en la vía pública con acciones puntuales orientadas a centros educativos y vecindario. Xàtiva Sostenible es el programa municipal del Ayuntamiento de Xàtiva en materia de medio ambiente, sostenibilidad y gestión responsable de residuos.
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4: Las energéticas suman más de 4.200 millones de euros de beneficio en plena crisis de precios por Irán. Las seis grandes del IBEX 35 ganan un 27% más en el arranque de 2026. Por otra parte, Repsol muestra un crecimiento del 154% por la subida del petróleo.
3: Nacional.
4: Bimbo ultima un nuevo expediente de regulación de empleo, ERE, en España por causas organizativas que afectaría a cerca de 86 trabajadores en España, según ha informado Comisiones Obreras en un comunicado. En concreto, este nuevo ajuste de plantilla, el cuarto de la multinacional en seis años, afecta a la logística de los centros de trabajo de A Coruña, Sevilla, Málaga y Murcia.
3: Comunidad Valenciana.
4: Los profesores valencianos mantienen la huelga indefinida después de que Consellería les ofrezca 75 euros mensuales brutos más en 2029. Los sindicatos mayoritarios se han levantado de la mesa ante la propuesta, que consideran indignante, y los cinco sindicatos siguen apoyando el paro indefinido.
3: Deportes.
4: El NOM Mestalla entra en la fase clave de su gran cubierta. El Valencia Club de Fútbol acelera los trabajos de montaje de la estructura que protegerá los 70.044 asientos del futuro estadio, cuya apertura está prevista para el verano de 2027.
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0: Ananta May, Steve Aoki y Gracie. Bueno, pues no le esperaba, ¿eh? Ahí estaba una de las novedades discográficas de esta semana. Esto se titula Ya pa' qué.
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0: Sonava èxit, a que sí? En els pròxims mesos, en aquest 2026, serà importantíssim.

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en la villa. Anteriormente y desde la lista, Jamie Saciam, Alejandro Sanz, Cuéntame. Y estén preparando así ya la novedad del día. No te la pergues, que aplega a continuación. Recuerda que la portarán autobuses chambitos. Pero mientras, es que de Mom Maiden.

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4: Apple acepta pagar 250 millones de dólares por publicidad engañosa sobre su inteligencia artificial en los iPhone 15 y 16. Un acuerdo extrajudicial para cerrar la demanda colectiva que la acusaba de crear una falsa impresión. Cada comprador estadounidense afectado podría recibir hasta $95 en compensación.
3: Nacional.
4: La sobrepoblación de conejos en Castilla-La Mancha causa daños en cultivos y desata el debate agrícola. Castilla-La Mancha ha capturado más de 600.000 ejemplares este año y ha activado un plan de 18 medidas. Ecologistas en Acción critica que el plan se centre en la caza y sugiere actuar sobre los hábitats e infraestructuras.
3: Comunidad Valenciana.
4: La Generalitat Valenciana tira de urgencia para cubrir cientos de vacantes en el Cuerpo de Bomberos. La empresa pública de bomberos acude a bolsas urgentes para cubrir temporalmente cientos de plazas vacantes tras implantarse el tercer turno. Más de 3.300 personas aspiran a las plazas de bomberos forestales que la OPE cifra en 300. Comisiones Obreras denuncia que no se están cumpliendo los criterios de igualdad, mérito y capacidad.
3: Deportes.
4: La composición Die Die de la cantante colombiana Shakira será la oficial del Mundial de Fútbol, que se jugará entre junio y julio de este año en Estados Unidos, México y Canadá. Según ha anunciado esta semana la artista en un breve vídeo publicado en sus redes sociales, que será lanzado el próximo 14 de mayo.
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¿Sabéis lo mejor del viernes? 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Vivid el momento, familia. Lo único urgente ahora mismo es pasarlo bien y reírnos mucho.

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1: Hoy traigo una selección de esas que te obliga a bajar la ventanilla del coche y cantar. La música no se hizo para escuchar bajito, ¿eh? Se hizo para sentirla. ¡Súbele!

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1: Bailate el finde, ¿eh? Yo lo voy a hacer. Voy a intentar darlo todo. Y el lunes nuevamente estaremos por aquí de vuelta con esta hora. DJ del Reino en Del Reino Show, ¿eh? No faltamos ningún día, salvo que sea festivo o puentes. Bye.

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1: Son las 3.
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0: Bueno, pues ahí lo tienes, es un disco llamado Kids. Seguramente te habrán venido recuerdos del pasado. Es una canción que yo he escuchado durante muchos años, pero que esta remezcla pues le ha vuelto a dar muchísima vida. Y ahora prepárense todos porque viajamos hacia los maravillosos años 90.
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0: El disco de DJ Carlos, The End of the Road. Al final del camino, al final de la carretera.
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0: Oye, qué maravilla, qué bonito la sensación que se produce cuando pinchas un disco que hacía mucho tiempo que no sonaba aquí en la radio, ¿eh? Bien, y sensación maravillosa la que tenemos al conectar contigo, ¿eh?
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Oye, pero qué buen rollo que tenemos con canciones como esta. Fíjate que esto lo revisaba Dani Tenaglia en el año 2003. El disco de Octave One, llamado Blackwater, que tiene un rollo impresionante. Y por aquel entonces salieron muchas canciones, como por ejemplo el disco de Rui da Silva llamado Touch Me. Atentos a la remezcla, que es interesante. Iba a decir interesantísima. Lo es.

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0: Bueno, a mí me encanta Natural Blues de Movie. Remezcla maravillosa que tenemos aquí en el programa. Bien, vamos con más canciones.
1: Remember Deluxe, en cabina Vicente Buitrón.

0: Pues hay que ver la cantidad de veces que hemos pinchado, que hemos bailado este disco, que se lanzó en el año 2002 bajo el nombre Afrodynamic, pero detrás de ello estaba Logan Wolf, productor francés que nos ha gustado mucho, mucho todo lo que él ha hecho y por supuesto ha sido protagonista en nuestras sesiones. Venga, que tengo más canciones. Uno de los discos que te presentaba en semanas anteriores era el discazo de Frankie Rizzardo llamado Shinjuku. Esto es una auténtica maravilla, sonidos diferentes. Como estoy comentando últimamente, la música house vuelve a darle codazos al Afro House y quiere ponerse en la primera fila.
1: En cabina, Vicente.

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1: Bien, pues ahí lo tienes, estás en el dial correcto, 106.9 para Valencia, Loca FM, llegan de Clublanders.

Bien, super discos que tenemos aquí. Siempre nos encanta traerte la mejor música. Los sonidos del pasado fusionados con los del presente quedan genial. Turno para pausa y esto llamado Too Cool to Be Careless.

0: Ahí lo tienes, Super Discos, que te pinchamos aquí en el programa. La verdad es que estamos súper a gusto cuando suenan este discazo de Pausa. O, por ejemplo, lo que tengo preparado para ti en este mismo momento, porque hay una remezcla muy interesante de clásico de Funk Angeda, llamado The Man with the Red Face, que sin fin le da un toque así muy interesante, que espero que te guste en esta conexión que estamos teniendo hoy.
1: Me

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2: Las 4.
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5: Apple acepta pagar 250 millones de dólares por publicidad engañosa sobre su inteligencia artificial en los iPhone 15 y 16. Un acuerdo extrajudicial para cerrar la demanda colectiva que le acusaba de crear una falsa impresión. Cada comprador estadounidense afectado podría recibir hasta $95 en compensación.
4: Nacional.
5: La sobrepoblación de conejos en Castilla-La Mancha causa daños en cultivos y desata el debate agrícola. Castilla-La Mancha ha capturado más de 600.000 ejemplares este año y ha activado un plan de 18 medidas. Ecologistas en Acción critica que el plan se centre en la caza y sugiere actuar sobre los hábitats e infraestructuras.
4: Comunidad Valenciana.
5: La Generalitat Valenciana tira de urgencia para cubrir cientos de vacantes en el cuerpo de bomberos. La empresa pública de bomberos acude a bolsas urgentes para cubrir temporalmente cientos de plazas vacantes tras implantarse el tercer turno. Más de 3.300 personas aspiran a las plazas de bomberos forestales que la OPE cifra en 300. Comisiones Obreras denuncia que no se están cumpliendo los criterios de igualdad, mérito y capacidad.
4: Deportes.
5: La composición Dai Dai de la cantante colombiana Shakira será la oficial del Mundial de Fútbol que se jugará entre junio y julio de este año en Estados Unidos, México y Canadá. Según ha anunciado esta semana la artista en un breve vídeo publicado en sus redes sociales que será lanzado el próximo 14 de mayo.
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0: Has escuchado el disco Activum en la lista de los 50 de Bloom. 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
4: La aerolínea Plus Ultra suspenderá los vuelos a Colombia a partir de junio por el aumento del precio del combustible. También achaca otros factores como una elevada carga impositiva y de tasas aeroportuarias. Por otra parte, reforzará sus rutas con Venezuela, Perú y Argentina.
3: Nacional.
4: El gobierno ha planteado para los 14 españoles que viajan a bordo del crucero MV Ondius una cuarentena en el Hospital Central de Defensa Gómez Ulla de Madrid. Tanto la ministra de Defensa, Margarita Robles, como la ministra de Sanidad, Mónica García, han introducido la variable de la voluntariedad, apelando incluso al sentido común de los afectados, pero las autoridades ya trabajan en un informe jurídico a partir del cual forzar el posible aislamiento.
3: Comunidad Valenciana.
4: Centenares de taxistas protestaron ayer jueves en Valencia con una marcha lenta contra las VTC. La manifestación recorrió las principales calles de la capital del Turia, finalizando con una pitada ante la Consellería de Transportes de la Generalitat Valenciana.
3: Deportes.
4: De la Fuente no cierra la puerta del Mundial a Carvajal. Seleccionador español absoluto Luis de la Fuente ha comentado esa semana que Dani Carvajal es una figura muy importante en el vestuario de la selección, pero que necesita tiempo para volver a alcanzar su nivel, que espera que tenga en estos últimos partidos la oportunidad para poder demostrarlo.
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1: El Ayuntamiento de Xàtiva ha iniciado los trabajos para resolver el problema que afecta al colector de la avenida País Valencia, una actuación en la que se ha estado trabajando intensamente durante los últimos meses en coordinación con Adif. Se trata de una intervención de gran complejidad técnica, ya que se debe actuar bajo una infraestructura ferroviaria en servicio. El origen de la avería se encuentra en un desprendimiento de la infraestructura ferroviaria que provocó el hundimiento de la vía. Como consecuencia de este incidente, el colector, situado por debajo, totalmente obstruido por el balastro del ferrocarril, impide el correcto funcionamiento del sistema de saneamiento. En esta fase inicial de los trabajos se está procediendo al vaciado de agua del foso con el objetivo de poder introducir una cámara que permita conocer con precisión el estado real de la zona afectada, practicar con mayor exactitud la intervención definitiva. La solución prevista pasa previsiblemente por anular el colector actual que se encuentra obstruido y ejecutar un nuevo paso subterráneo por debajo de las vías. Esta actuación se llevará a cabo mediante la técnica de la Inca pipiyaquín, que permite instalar conducciones sin necesidad de abrir zanjas en superficie. Esa técnica resulta especialmente adecuada en este caso, ya que permite atravesar por debajo de las vías del tren sin afectar a la circulación ferroviaria. El nuevo túnel posibilitará la instalación de un nuevo colector y restablecerá de manera definitiva el correcto funcionamiento del sistema de saneamiento en esta zona de la ciudad.
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4: Las energéticas suman más de 4.200 millones de euros de beneficio en plena crisis de precios por Irán. Las seis grandes del IBEX 35 ganan un 27% más en el arranque de 2026. Por otra parte, Repsol muestra un crecimiento del 154% por la subida del petróleo.
3: Nacional.
4: Bimbo ultima un nuevo expediente de regulación de empleo, ERE, en España por causas organizativas que afectaría a cerca de 86 trabajadores en España, según ha informado Comisiones Obreras en un comunicado. En concreto, este nuevo ajuste de plantilla, el cuarto de la multinacional en 6 años, afecta a la logística de los centros de trabajo de A Coruña, Sevilla, Málaga y Murcia.
3: Comunidad Valenciana.
4: Los profesores valencianos mantienen la huelga indefinida después de que Consellería les ofrezca 75 euros mensuales brutos más en 2029. Los sindicatos mayoritarios se han levantado de la mesa ante la propuesta, que consideran indignante, y los 5 sindicatos siguen apoyando el paro indefinido.
3: Deportes.
4: El NOU Mestalla entra en la fase clave de su gran cubierta. El Valencia Club de Fútbol acelera los trabajos de montaje de la estructura que protegerá los 70.044 asientos del futuro estadio, cuya apertura está prevista para el verano de 2027.
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3: Apple acepta pagar 250 millones de dólares por publicidad engañosa sobre su inteligencia artificial en los iPhone 15 y 16. Un acuerdo extrajudicial para cerrar la demanda colectiva que le acusaba de crear una falsa impresión. Cada comprador estadounidense afectado podría recibir hasta $95 en compensación.
2: Nacional.
3: La sobrepoblación de conejos en Castilla-La Mancha causa daños en cultivos y desata el debate agrícola. Castilla-La Mancha ha capturado más de 600.000 ejemplares este año y ha activado un plan de 18 medidas. Ecologistas en Acción critica que el plan se centre en la caza y sugiere actuar sobre los hábitats e infraestructuras.
2: Comunidad Valenciana.
3: La Generalitat Valenciana tira de urgencia para cubrir cientos de vacantes en el cuerpo de bomberos. La empresa pública de bomberos acude a bolsas urgentes para cubrir temporalmente cientos de plazas vacantes tras implantarse el tercer turno. Más de 3.300 personas aspiran a las plazas de bomberos forestales que la OPE cifra en 300. Comisiones Obreras denuncia que no se están cumpliendo los criterios de igualdad, mérito y capacidad.
2: Deportes.
3: La composición Die Die de la cantante colombiana Shakira será la oficial del Mundial de Fútbol, que se jugará entre junio y julio de este año en Estados Unidos, México y Canadá. Según ha anunciado esta semana la artista en un breve vídeo publicado en sus redes sociales, que será lanzado el próximo 14 de mayo.
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1: El Ayuntamiento de Xàtiva ha mostrado su profunda preocupación ante el acuerdo de la Dirección General de Patrimonio de la Generalitat Valenciana por el cual se inicia el procedimiento de revisión del inmueble correspondiente al antiguo Real Monasterio Santa Clara, cedido gratuitamente por el consistorio en 2022 para la construcción de la nueva sede judicial de la ciudad de Xàtiva. Esta decisión supone un giro injustificado respecto al compromiso adquirido por la Generalitat Valenciana, que aceptó la cesión por un periodo no inferior a 50 años con una finalidad clara: dotar a Xàtiva de un Palacio de Justicia moderno y adecuado a las necesidades del partido judicial. 4 años después, y sin que se haya ejecutado ninguna intervención sobre el edificio, la Generalitat Valenciana argumenta ahora un cambio sustancial derivado de la aplicación de la Ley Orgánica 1/2025 para justificar su renuncia al proyecto. Desde el consistorio se considera inaceptable que después de casi una década de trabajo técnico y administrativo, así como de una inversión municipal de 2,2 millones de euros para la adquisición del inmueble en 2019, todo el proceso quede sin efecto, una decisión carente de la debida justificación técnica detallada. Roger Cerdà, alcalde de la ciudad de Xàtiva.
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1: Cabe recordar que l'Ajuntament de Xàtiva otorgó en enero 2025 la correspondiente licencia de obras para iniciar las actuaciones previas y que los proyectos redactados contemplaban una ampliación significativa de la superficie judicial pasando de los actuales 3.000 metros cuadrados a los más de 5.000 metros cuadrados con capacidad de crecimiento y adaptación a las nuevas necesidades del servicio público de justicia. Además, Santa Clara es actualmente la única parcela en Xàtiva que cumple con la calificación urbanística requerida para albergar esta infraestructura. La propuesta de buscar un nuevo emplazamiento fuera del núcleo urbano genera dudas razonables, especialmente si se comparan las dimensiones exigidas con otros proyectos similares impulsados por la propia Generalitat Valenciana, que ocupan un espacio más reducido del que habría en la capital de la comarca de la Costera en las condiciones ya acordadas. Ante esta situación, el Ayuntamiento de Xàtiva solicita a la Generalitat Valenciana información detallada sobre los motivos que han llevado a descartar el proyecto Santa Clara, así como la definición de una alternativa para la construcción de la nueva sede judicial en la ciudad y la planificación prevista tanto para esta infraestructura como para el uso futuro del espacio Santa Clara. El consistorio manifiesta su disposición a mantener la coordinación institucional en este ámbito y a continuar trabajando en la definición de las necesidades judiciales de la ciudad en el marco de las competencias de cada administración.
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1: Son las 8.
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2: La aerolínea Plus Ultra suspenderá los vuelos a Colombia a partir de junio por el aumento del precio del combustible. También achaca otros factores como una elevada carga impositiva y de tasas aeroportuarias. Por otra parte, reforzará sus rutas con Venezuela, Perú y Argentina.
0: Nacional.
2: El gobierno ha planteado para los 14 españoles que viajan a bordo del crucero MV Ondius una cuarentena en el Hospital Central de Defensa Gómez Ulla de Madrid. Tanto la ministra de Defensa, Margarita Robles, como la ministra de Sanidad, Mónica García, han introducido la variable de la voluntariedad, apelando incluso al sentido común de los afectados, pero las autoridades ya trabajan en un informe jurídico a partir del cual forzar el posible aislamiento.
0: Comunidad Valenciana.
2: Centenares de taxistas protestaron ayer jueves en Valencia con una marcha lenta contra las VTC. La manifestación recorrió las principales calles de la capital del Turia, finalizando con una pitada ante la Consellería de Transportes de la Generalitat Valenciana.
0: Deportes.
2: De la Fuente no cierra la puerta del Mundial a Carvajal. Seleccionador español absoluto Luis de la Fuente ha comentado esa semana que Dani Carvajal es una figura muy importante en el vestuario de la selección, pero que necesita tiempo para volver a alcanzar su nivel, que espera que tenga en estos últimos partidos la oportunidad para poder demostrarlo.
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1: 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Eddie Amador y su clásico House Music también en nuestro punto de mira y hecho realidad en Remix Afro.

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1: Mucha suerte a todos esos compañeros que pincháis esta noche. Haced bailar a la gente y si sentís que os faltan herramientas exclusivas, la semana que viene hablamos. Tengo el estudio listo para crear vuestra próxima arma secreta, como esta que acabáis de oír en Bizarrap.
2: Una

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0: Happy Pop, Don't Give Up. Recuerdo en su día cuando lo pinchábamos en nuestras sesiones en Maui Beach, en Mojácar. Por cierto, que ya hemos cerrado fecha, ya tenemos en breve.
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en Arenales de San Gregorio y también en Munera, celebrando San Isidro. Ya os contaré más detalles la semana que viene. Esta música, como nuestro remix para Nueva York, se viene.

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amigos, amigas. Este fue nuestro deluxe y lo despedimos como cada día de nuestra semana con una producción nacida para el directo. Este aquí y luego nuestras sesiones. Así cerramos H-Sound. El lunes más. ¡Feliz weekend!

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1: Son las 9.
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0: bienvenida, buenas tardes. Un saludo grandísimo a toda la gente que nos oye, que nos sintoniza en este preciso momento. Madre mía, cuánto tiempo sin oírte, sin saber de ti. Bueno, pues nada más y nada menos que 3 años sin hacer el programa. Así que volvemos a la carga, volvemos de nuevo. Y además, no podía ser en otro lugar que en este, en tu santa emisora, en la mejor emisora del mundo, ya lo sabes. Así que un saludo grandísimo. ¿De quién te habla? Mi nombre, Sergio Mena. A partir de ya mismo, nueva temporada de Control Music, en este caso con un montón de novedades, de asuntos esenciales para el baile y sobre todo con un enfoque diferente, con el fin y con el objetivo de aportar en este mundo tan importante, tan precioso como es la radio, la locución, las mezclas, la elección de los temas, apostar por la música nueva, también por la antigua, claro que sí, marcando la diferencia. Ese es el objetivo primordial de esta nueva temporada de tu programa Control Music de Global Session, de Global Vision, mejor dicho. Saludos enormes, empezamos con mucha y muy buena música. Te prometo dar el 150 por mi parte para que disfrutes, para acercarme a ti y sobre todo te enamores de esta gran música que nos encanta, de este gran sonido. Saludo enorme a todos aquellos y aquellas oyentes que estén en este momento escuchando, sin duda alguna, la emisora líder en la frecuencia modulada y en vías digitales. Enorme potencial que tenemos por delante. Saludos, esto es Control Music.
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1: Control Music. Esa es la idea, un poquito ir por delante escuchando música que creemos que es importante for the dancing en cualquiera de los aspectos. Siempre analizando, estudiando y compartiendo ese sonido característico de este programa. Uf, o más de tiempo haciendo radio y que nos encanta. De vuelta a la locución, como me encanta, de verdad, escuchar sonar en radio, poner música, que bailes y apoyarte ahí donde estés, por supuesto, estés contento, feliz o un poquito triste. El fin es claramente, claramente acercarte la mejor música y sobre todo hacer más ameno tus ratos. Empezamos con este disco que se presenta como novedad absoluta y total. Es un tema antiguo, evidentemente, pero con una remezcla importante de Moreno J. Este se llama Bronski. Y el tema que conoces muy bien en su versión original y probablemente la versión nueva, todavía no, pero aquí lo tienes. Se llama Bronski, presentando este Small Town. Bienvenidos a todos, bienvenidos a todas. Esto es

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1: Bueno, pues ahí estamos con buena música, ya sabes, en directo, en tu emisora favorita, mucha y muy buena música, por supuesto, siempre, siempre, siempre, seleccionando aquellos temas que creemos que pueden ser importantes para el baile. Qué importante es el baile y qué importante ha sido este verano 2025. Hemos bailado mucho y bien. A mí me gustaría saber cómo te ha ido a ti, por supuesto. Abrimos las redes sociales para cualquier contacto a través de Facebook, DJ Sergio Mena, también como Instagram, DJ Sergio Mena. Coméntame lo que quieras, envíame el audio que te salga de las narices o de donde sea. Quiero saber de ti, quiero que me cuentes qué tal te ha ido el verano. A mí me ha ido bien. Playa, montaña, música, festivales, amigos, familia, de todo. Buscando la clave, buscando esa clave para ser feliz y disfrutar de ese momento que se llama vacaciones, que nos da por ser un poco más reflexivos, ¿no? Que dices, ostras, qué importante es el descanso, parar y sobre todo saber qué es lo que quieres hacer en tus próximos días o meses, No quiero ponerme profundo, pero la realidad es que cuando uno está de vacaciones, cuando te paran las pulsaciones y empiezas a pensar realmente y dices, ostras, como que necesito esto, lo otro, o quitarme aquello, ¿eh? Es así, ¿eh? Viva la radio, viva el sonido, viva la frecuencia modulada y las vías digitales de esta emisora a la cual escuchas números uno absoluto en programas, compañeros y compañeras dándolo todo absolutamente, volcándose para que te llegue la mejor información musical, ya lo sabes. En este caso Control Music de Global Vision, ya sabes, eligiendo aquellos discos que creemos que son importantes por the dancing de cada uno de los estilos musicales que predominan. En este caso vamos a recordar uno de los temas que a mí me encanta muy mucho, se llama Brown. En este caso, Don't Look Back. Vamos con esta melodía.
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estamos, de Global Vision. ¿Qué significa eso de Global Vision? Bueno, pues te lo digo claramente, al final es no encerrarnos en un estilo musical, sino que coger o intentar seleccionar a aquellos que creemos que son interesantes para todo el mundo. Evidentemente lo que no vamos a hacer, ni hemos hecho nunca, es poner temas repetitivos o muy muy quemados en el argot de DJ, sino que buscar algo diferente, que creo que es lo interesante siempre. Así sonaba este Don't Look Back Brown, un proyecto, ya te digo, con una melodía muy guapa que me recuerda mucho a aquel progressive, aquel trans progressive que salía en el 97 más o menos. Muy rollo tremendo, que me recuerda mucho al amigo Fran Trax de Scorpia, que bueno, que utilizaba muchísimo, muchísimo este sonido en aquella etapa suya, para mí la más grandiosa en aquella sala de Igualada. Ahora continuamos con música. Escuché y encontré, haciendo un poquito de searching en la red, pues bueno, este tema que no me lo esperaba y me sorprendió muchísimo. El grupo, la formación, se llama Caxtelian, y en concreto la canción se llama La Ruta, en clara mención evidentemente al movimiento valenciano, homenajeado 100% en esta producción a La Ruta del Bacalao. Y, joder, que está muy chulo de verdad, ¿eh? Es muy consistente, muy reiterativo en este sonido, pero es muy, pero que muy interesante, y creo que plasma mucho esa visión. Cierra los ojos y piensa, recuerda aquellos años de La Ruta, y creo que está muy, pero que muy acertado. Disco muy, pero que muy importante aquí, ¿eh? En Control Music, en este The Global Vision, en este nuevo primer programa de la nueva temporada. Disco destacado, Caxtelian, se llama La Ruta.

lo tenemos, espero que os haya gustado este disco Castellian llamado, bueno, pues el título de la canción ya dice mucho, llamado La Ruta, dedicado especialmente a La Ruta. Para mí muy chulo, lo encontré hace poco, un sonido muy guapo de THC Records, este pedazo de disco a mí me gusta mucho, melodía reiterativa con una parada interesante con notas musicales por el fondo, un bajo prolongado y poca voz, poca no, o ninguna, es lo que nos agrada y bueno, lo que creo que nos ha llamado mucho la atención. Seguimos con música, esto es Control Music de Global Vision, yo soy Sergio Mena, esto es su emisora favorita y encima lo sabes porque estás aquí de hecho. Vengo aquí para acompañarte y a presentarte el chart de la semana. Seguimos con éxitos donde predomina la buena música, en este caso, pues quería presentarte una remezcla de este disco de este Peran Van Dijk, aquel productor holandés que nos da una alegría tremenda, más o menos, more or less, año 2006, con este Good Time, fabuloso, una melodía increíble, y que en este caso me he atrevido a hacerle una remezcla, así que escúchala, remezcla por quien te habla, DJ Sergio Mena, así que vamos con ella, pedazo de melodión, otro de los discos muy, pero que muy importantes aquí y ahora en Control Music de Global Vision, así suena este disco solo para ti, que lo sepas.

pues qué maravilla. Y seguimos inaugurando oficialmente este primer programa de la temporada de Control Music de Global Vision. Oye, quiero saber de ti, chico, chica. Cuéntame cosas, por favor, por las redes sociales. Ya sabes, en Facebook nos envías, notas de voz, por ejemplo. Y nosotros en el próximo programa las vamos poniendo sin problema. Ya sabes, búscame como DJ Sergio Mena en Facebook. También en Instagram. Me envías un mensaje privado con tu nota de voz. ¿A quién quieres saludar? ¿Qué canción quieres? Vamos a ver si se puede poner, porque como sabéis, y es la eterna pelea que he tenido, que intentamos siempre poner, pues bueno, un poco en música que no sea la comercial, con el fin de aportar, no con el fin de otra cosa, de verdad. Sí que es cierto que cuando vas a pinchar por algún sitio, hombre, pues claro, pones lo comercial, pero aquí en el programa intentamos hurgar un poquito, investigar, que creo que es importante para, pues sobre todo para mantener el sistema, ¿no? Es importante. Así que ahí seguimos, nos vamos a Bélgica, la vocalista Jessie, Headhover Hills, algún tema más por ahí, y en este caso, para mí, de sus producciones, la favorita, esto se llama Silent Tears, es un cañonazo, más o menos año 2007, así suena.

Así que ahí estamos con éxitos, ya sabes. Control Music en el aire. Oye, quiero saber de ti, chico, chica, ¿eh? ¿Cómo te va? ¿Estás trabajando ahora mismo? Bueno, espero que esta música te ayude y percibas ese buen rollo que quiero exprimir en el programa para que te llegue de verdad de corazón y digas, ostras, es que estoy trabajando muchísimo mejor. Esa es la idea primordial que tenemos, sobre todo que disfrutes de esta gran música que prepararemos cada fin de semana, fin de semana también en sesiones, por supuesto, pero también en el programa cada semana, eligiendo esos discos que creemos que pueden ser importantes para tu ánimo, para que digas, ostras, es que voy como una moto desde que escucho esta emisora y además desde que escucho Control Music voy que ostras, es que no me lo creo. Ahí andamos, con mucha y muy buena música disco, importante también en la lista, esta remezcla de Poem Without Words, espero que te ame.

bonito aquello, la capacidad de hacer una remezcla de un disco que en su ópera prima, en su versión original, fue un éxito asegurado. Y bueno, pues añadiendo algunos conceptos en cuestión de producción, sea posible después de a lo mejor 30 años darle un enfoque diferente y que todavía siga pinchándose en pistas de baile. Pues este es el caso de esta remezcla, como te digo, del famoso Poem Without Words. A mí me encanta. Y bueno, más me encanta todavía, porque sí que es cierto que en sesiones habituales pues quizá no tienes la oportunidad de poner este tipo de discos, porque a lo mejor el pitch es inferior o quizá es demasiado lento para la música que estás pinchando en ese momento. Y bueno, que venga una versión de este tipo y que la puedas poner, para mí es un auténtico regalo, sin duda. Seguimos, éxitos sin pausa, ya sabes, esto es Control Music de Global Vision, la visión global que queremos exprimir, exponer en esta nueva temporada de Control Music. Desde el año 98 haciendo programas, hemos estado 3 años parados. ¿Por qué? Bueno, muchas cosas. Al final uno tiene labores que, en las cuales tiene que focalizarse, descansar, limpiar la mente. Pero lo importante siempre de la música es el retorno y que vengas con nueva ilusión. Así que la radio siempre conmigo. Por cierto, has elegido bien, estás en la mejor emisora, la emisora probablemente más selectiva, más exquisita a la hora de elegir programas, locutores y música que suene en ese momento, y siempre eso es un resultado de calidad. Por eso estoy convencido de que la gente que nos está escuchando ahora, vamos, eres un 10 sobre 10, ¿eh? Una máquina, seguro. También tengo que saludar a gente que me consta que está en el gimnasio escuchándonos en este momento y dicen que bueno, que es un plus también escuchar esta música para tirar adelante. Esto es Control Music, ya sabes, la vía de comunicación directa conmigo en Instagram. DJ Sergio Mena, me envías un mensaje, lo que quieras, hablamos, me dices, me cuentas. Y si podemos, claro que sí, lo ponemos aquí en directo, tu nota de voz, lo que te apetezca, ¿de acuerdo? También por Facebook. Y ahora continuamos si tenemos que, o si tuviera que decir, por ejemplo, un listado de 5 grupos que han sido muy, muy importantes.

0: 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Que viva las melodías. Por ejemplo, como esta.
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menos y nada más que este Pulse Driver con este Kick That Sound. Seguimos en marcha con éxitos, esto es la radio en directo. Saludos grandísimos a toda la gente que nos sintoniza en este preciso momento, ya sabes. Música de alta calidad aquí en esta nueva temporada de Control Music. En este caso con el apellido de Global Vision. Una visión global de todos los éxitos, todos los estilos que nos agradan. Para hacer un cómputo, un mix y sobre todo que disfrutes mucho, muy mucho. ¿Y ahora quién viene? La guapa de la película. Madre mía, un montón de años cantando con esa voz inconfundible. Si hay una vocalista que solo escuchas dos estrofas y ya sabes que es ella, ella es Thalisa. Desde Italia, esta canción se llama There's No Right. Era su retorno año 2002. Sonaba esto, sí. Su versión más extensa es el temazo de Thalisa, sonando así de bien en Control Music del Global Vision.

duda alguna es una de las personas que me encantaría entrevistar, porque es que para mí qué valor tiene también estar tantas décadas haciéndolo muy bien en la música. Sobre todo que yo creo que hay algo que es fundamental y característico. Y es que, jolín, que tengas una voz tan personal que la escuches y digas, ostras, es que está Lisa sí o sí, eso es la bomba. Y bueno, yo creo que está al alcance de pocos artistas, ¿eh? En este caso ahí dejábamos a Talisa como disco, pues yo creo que predominante en esta nueva temporada de Control Music, volverá a sonar seguro. Y ahora continuamos con un poquito de tecno y del bueno, y encima del nacional y encima del valenciano, en este caso el fabuloso Greg's Bar junto a la fabulosa Laura Sinclair, haciendo una memorable versión, mejor dicho, del tema No Disco de los fabulosos Depeche Mode.

0: impresionante este No Disco, la versión definitiva del grupazo Depeche Mode, con este sonido valenciano fabuloso. Cuánta gente buena hay en Valencia que trabaja bien. Castellón, Valencia y Alicante, sin duda alguna, es la cuna de la música tecno para mí, Para mí, por supuesto, que luego me dice, no, lo que has dicho, Sergio. Al final las opiniones son personales y tal. Yo no digo que tenga la verdad absoluta, pero tengo grandes sospechas a que sí. Aquí en Valencia y en Castellón y en Alicante todavía sé, estamos ahí arriba, arriba en esto del tecno. Seguimos con éxitos. ¿Qué tal llevas el día? Espero que bien y espero, además, que con esta música que estamos poniendo, pues que seas más feliz todavía. Es de lo que se trata esto de la radio, entretener estos tiempos digitales que corren, sin duda alguna, que estés aquí prestándome las orejas, ya te digo que es un éxito y asegurado. Así que solo te digo una cosa, thank you, gracias, grazie mille. Así que gracias por elegirnos, elegir esta emisora que tiene solo un objetivo, y es el entretenimiento y que nos elijas como opción favorita, ¿de acuerdo? Ahora seguimos con este Love the Love, se llama Amy. Es un disco nuevo, a mí me ha encantado y creo que tiene un rollo perfecto para que suene como novedad absoluta aquí en Control Music de Global Vision. Escúchalo.
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Love Nation. Madre mía, qué temazo de Amy. Nos encanta muy mucho ese disco fabuloso. Oye, ¿qué tal te ha ido el verano, eh? Madre mía, qué calor. Ha hecho calor este verano, chico, chica. Menos mal que los espacios como piscinas, clubs con piscina también, playas, etcétera, noches valencianas, aportan ese plus de fresco. Tampoco mucho, pero sí que es cierto que la música siempre se ha dicho que bueno, te proporciona frescura, ¿no? Tengo un colega que dice, oye, pues yo no pasé frío, ¿no? Y hacía frío, pero claro, es que según la hora que seas, o sea, la hora que sea exactamente, y lo que lleves dentro, ¿eh? Lleves un par de copas, la temperatura cambia. Evidentemente, que decir que mientras bebes, no conduces. Eso es mega, ultra importante. Seguimos con éxitos, esto es Control Music de Global Vision, ya sabes, en tu emisora favorita. Oye, es que me alegro tenerte por aquí cerca, de verdad, un placer, un besazo muy fuerte a todos y todas. Musicón absoluto todas las semanas aquí en el programa, una hora intensa, 60 minutos, con la única pretensión de entretener y sobre todo hacer radio. ¡Qué fabulosa es la radio! Por cierto, quiero aprovechar para enviar un beso muy grande al cielo. El fabuloso Bartual, madre mía, que nos dejó este verano. Y bueno, con el que estuve mano a mano, pues 10 años, en mis primeros 10 años de radio, junto a él. Una fabulosa persona, un fabuloso profesional y un gran legado de amor a la radio que nos ha dejado. Así que, Bartu, un abrazo fuerte allá donde estés. Seguro que bailando y pasándotelo en grande. Seguimos adelante, por supuesto, con música. La vida es así, c'est la vie. Hay que seguir adelante, por supuesto, con música, con ritmo, pasándonoslo muy, pero que muy bien. Ya sabes, FM, ámbito digital también, estamos muy presentes. Esta es tu emisora y encima lo sabes. Ahora vamos con un clasicazo, con la remezcla ideal de Trousers Enthusiast, el tema en concreto de Sharon Town, el tema de Peach. Esto es un fabuloso éxito. En este caso, yo llevo muchas sesiones poniéndolo seguido. En cada sesión lo pongo porque veo que esto es wow,

para mí el disco de la alegría. Vaya temazo, Pizza Around Town. La remezcla de Strokes es Enthusiast, madre mía. Como te digo, me encanta pincharlo en las sesiones porque veo la alegría en la cara de la gente y eso es lo principal. Fuera móviles, arriba baile, carita sonriente y sobre todo grandes momentos. Sí, para ti, que estás trabajando de lunes a viernes o de lunes a domingo, cuando sea, necesitas tener tus premios, eres importante, eres el más importante de hecho. Y sobre todo la música es un capricho, debes de dártelo, bailar, disfrutar y sobre todo soñar. Como vamos a soñar esta nueva temporada de Control Music de Global Vision. Un montón de buena música. Exploraremos aquellos estilos musicales que creemos que son importantes para que los conozcas, realizando todas las semanas un chart. Muy importante, no siendo reiterativo, ojo, es importante que cada semana pongamos temas diferentes y apostando, por supuesto, por la música nueva, porque es importante también, pues, dar ese aporte. Ese aporte que es importante, porque, ¿por qué? Porque sí, porque el Remember es importante mucho, pero también hay que darle la mano a algunos temas que creo que son de vital, es básicamente algo obligado, ¿no? Tenemos que pinchar música también nueva para que la rueda de la música continúe, que la gente joven se enamore de todo esto, porque es precioso. Al final el entorno digital, bueno, es bueno, es malo, es regulín, lo que está claro que no podemos olvidarnos de que la música, que la profesión de locutor, de locutora, de DJ tiene que ser muy exigente y más hoy por hoy, ¿de acuerdo? Ahora en este caso me gustaría ponerte una capela como está sonando y el tema de Robert Miles.

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con este Robert Miles, fabuloso Children. Nos oímos la próxima semana aquí en Control Music de Global Vision. Saludos grandísimos, mi nombre es Sergio Mena, trabajando puro y duro para esta emisora, ya sabes, la mejor sin duda. Para más contactos, ya sabes, DJ Sergio Mena a través de Facebook o Instagram. Nos oímos, mucha música para toda esta semana para ti. Te deseo lo mejor, mucho amor. Sobre todo, que disfrutes más que nadie. Os dejo esta producción que he realizado hace un par de semanas. Se llama Floating.

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0: a la afición. Y entonces, claro, pero bueno, son tres puntos los que os separan de la sexta plaza.
1: Es que es una locura, porque yo te lo reitero, no he visto una liga igual. Hemos pasado en una semana de hablar de no descender, que ya sé que es una herejía, pero el Atleti había mucho miedo, y dos, a que de repente estás a tres puntos de la Europa League, y que encima eso, como ya echando cuentas, como gane el Rayo la Conference, si el Rayo y la Real quedan por detrás del octavo, no sé, igual van nueve, o sea, es una liga en que no nos vamos a engañar, creo que está baratísimo ir a Europa como nunca, y oye, al final es prestigio, son partidos y dinero para las arcas del club, evidentemente la afición no va a permitir que el Atleti no lo pelee, pero hay, amigo, un vestuario es un vestuario, igual los jugadores están diciendo, mira, pues Valverde ya está amortizado, estamos a 15 días de irnos para Ibiza, y mira, pues el año que viene sin Europa igual vimos mejor, no lo sé. Yo creo que el aficionado lo ve clarísimo, que hay que ir a muerte, y en cambio el futbolista, amigo mío, nunca sabes dónde va a salir.
0: Bueno, para nosotros entenderás que esperemos que no vayan pues a muerte, que estén pensando ya más en la próxima temporada que en Europa, porque nos jugamos un poco pues ya el poder conseguir esos 42 puntos, que no pudo ser ante el Atlético de Madrid, bueno, pues al menos bueno, intentar ganar o si no rascar algún punto ahí en Sabamés. Pero ya sabemos que a nosotros también en Sabamés se nos resiste mucho, porque allí hace mucho tiempo que no ganamos.
1: Sí, ya estoy mirando un poco estadística estos días, que lleváis tiempo un poco con problemas aquí, pero bueno, a ver, la teoría nos dice, los que ya tenemos unos años, que el que más se juega, pues suele llevar una cierta ventaja. Es evidente que por angustia el Valencia viene a jugársela, porque estáis con 39 puntos y hay que ir a por la victoria, ¿no? Pero bueno, en principio, joder, no sé, yo también pienso eso, que el Atlético que tiene Europa, aunque no quieras, porque con lo mal que lo estás haciendo, que creo que ha batido el récord de derrotas en una temporada de toda su historia, de 95 años en primera división, pero es que estás a tiro de la Europa League o de la Conference, y la afición quiere pedir al equipo que vaya por ello. Y luego además también es lo de la despedida de Valverde, ya solo le quedan dos partidos en San Mamés, y hombre, la vergüenza torera te pide ir a por la victoria. Pero bueno, yo también te digo que no me fío mucho, porque el equipo ha dado demasiados palos de ciego esa temporada, y el Valencia, lo que dices tú, vais a venir a jugaros la toda, y generalmente en las últimas jornadas el equipo que más se juega a menudo se ha llevado el gato al agua. Por eso digo, yo veo un pronóstico bastante incierto.
2: Asís, Egunon, no sé si se puede percibirse en el ambiente que obviamente el Athletic Club, el San Mamés, no es el fortín que ha sido siempre. 6 derrotas en liga como local esta temporada. No sé cómo puede traducirse eso en partidos como este.
1: Bueno, muy buenas. Pues mira, es que es una temporada muy muy regular para un equipo. Fíjate, venimos del año pasado, semifinales de Europa League, que se perdió ante el Manchester United, y entrar en Champions, yendo toda la temporada a la cuarta plaza. Entonces, en verano había un ambiente brutal en Bilbao, y se ganaron encima las tres primeras jornadas de Liga. Fíjate si fue un espejismo que el Atlético era el líder. A partir de ahí, creo que es uno de los tres peores equipos del campeonato, y bueno, pues ahora con esas dos victorias en derbis ante Osasuna y Alavés, pues se ha pegado un arreón y ya está el tema salvado. Pero ha sido un equipo súper irregular, ¿eh? Sobre todo, yo creo, uno, por los excesos de esfuerzo del año pasado, y dos, por las lesiones, que ha sido un drama. Porque fijaros que Nico Williams, que ahora sí, que sin Mundial con la minita, pero Nico Williams este año casi ni ha jugado, por la puñetera pubalgia, decidieron no operarle, y ahora, bueno, pues parar mes y medio con un tratamiento externo al lezama, que lo mandaron incluso a Inglaterra, parece que ahora ha vuelto bien, otra vez un doblete. Sancet, que un año nos ha metido 16 goles, esta temporada se lleva 6 entre todas las competiciones. Entonces, por decir que es un año raro y es un Atleti diferente. No es tan sólido en San Mamés, ni te cuento fuera de casa, pero eso ya no debe ser excusa, porque ahora ya mentalmente están salvados. Y dos, por fin, que es aquí notición para nosotros, en las últimas jornadas, y también os lo avanzo más o menos para este domingo en San Mamés, no hay ni una sola baja. Tiene que descartar 4 o 5 futbolistas Valverde. Es decir, tiene a todos, no hay lesiones, ya no hay el agobio de que igual podemos bajar o llegar a la última jornada, porque fíjate que jugamos en el Bernabéu, la 38. Claro, la gente estaba aquí diciendo, madre mía, que ponemos velas a la Virgen. Pero es que ahora digo, ¿qué excusa hay para no intentar hacer un buen partido el domingo? Por eso os digo que ha sido un Atleti muy irregular, pero ahora no tiene excusa a la que agarrarse. Tienes a todos y estás salvado.
2: Es lo que comentas, Asís. Al final, el Athletic Club ha tenido una temporada que no ha sido buena, pero parece que cara a estas últimas jornadas se alinea todo. Recuperáis a los lesionados. Recuperáis también el nivel de Nico Williams, Guruceta, también importante. Y el club hace ese llamamiento a la afición, que parece que San Mamés y Pozas, antes del partido, también estará a tope. ¿Cómo puede ser un factor diferencial, imagino?
1: Sí, es lo que hay que intentar. A ver, el Valencia es un equipo atractivo, en Bilbao es un clásico de la Liga, hay una serie de equipos, Madrid, Barça, Atlético, Valencia, Atlético, ¿no? Somos los de siempre, y lógicamente es un partido atractivo. Yo espero que haya un buen ambiente, la afición

0: entiendo que va, como hablábamos antes, a ir a apoyar a tope al equipo, porque joder, es que el premio europeo parece un regalo. O sea, por muy mal que lo hagas, pierdes 16 partidos, pierdes 6 en San Mamés, y es que puedes quedar séptimo, octavo, noveno y todavía entrar en Europa. Yo es que no lo he visto, y por eso sí es verdad que el equipo debería demostrar ese interés. Como no lo demuestre, lo mismo hay bronca al final. Pero yo, sinceramente, os repito, no veo la excusa que se puede poner a día de hoy. Cuando tienes a Laporte, ya está bien, Vivian ya está bien, Nico Williams, Sanfet, tal. O sea, es que qué excusa hay.
1: Oye, Asís, ¿y cómo se ha sentado ahí en Bilbao lo del nuevo entrenador, lo del alemán Edin Terzic? Porque hemos leído, hemos escuchado de todo.
0: Sí, es que sabéis la historia, que joder, a ver, el tío en principio tiene muy buen currículum, pero muy breve. Entonces, el tío resulta que ha estado muy poquito, en 2 etapas en el Borussia Dortmund, además muy apegado a Jürgen Klopp, que es un poco un tótem mundial, y llegó a la final de la Champions League, que perdió con el Real Madrid, ganó una Copa Alemana y perdió una Bundesliga en la última jornada con el Bayern de Múnich. Hombre, pues a priori suena muy bien para un equipo como el Atleti, y encima ha trabajado mucho la cantera y tal, que aquí se le da mucha importancia. Pero claro, no ha salido de allí, y dos, luego se tomó 1 año y medio sabático. Entonces, ahí se yin y yang de decir, joder, pues parece que el tío viene muy bien. Otra cosa, que nos parece bien que venga un técnico de fuera después de Valverde, porque el Chingurri ya lleva 4 años y siempre tampoco pinta de desgastado, y que además ya tiene mucho rollo con los jugadores, ¿no? Que son sus amigos. Entonces, joder, traes un tío de fuera que no conoce a nadie, y a los Sanzetti y compañía, que son un poco más dudosos, lo normal es que les ponga las pilas o que parten de cero. Sí. Pero también los contras son eso, ¿no? Que lleva tiempo sin entrenar y que no sabe qué tal lo va a hacer fuera de, no ya te digo ni de Alemania, sino del Dortmund, porque no entrenó a ningún otro lado.
1: Volviendo al partido, Asís, y por lo que nos afecta a nosotros, dices que tiene el Chingurrito los jugadores disponibles. ¿Qué equipo titular esperas?
0: Pues por la dificultad. Antes el lío era meter chavales del filial o reconvertir jugadores para tener. Ahora el problema es lo que os digo, que las últimas jornadas se ha tenido que dejar 4 o 5 por decisión técnica. Unai Simón fijo en portería, eso es indiscutible, porque además está llegando como un tiro hacia el Mundial. En el lateral derecho, pues la duda. El otro, Areso, estuvo muy bien, que ha sido otro de los problemas de la temporada. Se pagaron 12 millones por él a Osasuna y ha sido un drama, ¿eh? No ha hecho un partido decente y prácticamente hasta el otro día, con lo cual igual es titular. Si no, jugaría Gorosabel. También un poco lío en los centrales, por exceso de buenos centrales. Por en principio, para mí, Geray, y que acaba de renovar, y Laporte, Aymeric Laporte, serían los titulares. Pero claro, Vivian también puede entrar. Que yo creo que se va a quedar sin Mundial, ¿eh? Porque le ha hecho un año bastante tortuoso. Y luego en el lateral izquierdo no hay duda, Yuri Berchiche. En el centro del campo supongo que Íñigo Ruiz de Galarreta, que es un poco el único que la maneja, ¿no? Es un poco el timón del equipo. La duda que tengo es si jugará con Rego, que es un poco más físico, 1.90 y pico tal, o si no con Mikel Jaureguizar, que ha hecho una temporada brutal, pero ya se le han notado mucho los esfuerzos y últimamente está perdiendo un poco de gas. Triple media punta, entiendo que los hermanos Williams en las alas, con Nico a la izquierda y Ollán Sánchez felizmente recuperado con un golazo del otro día en Vitoria, y arriba sin duda Gorka Guruceta, que lleva 16 goles y ahí es intocable. En principio, ahí debería salir el equipo.
1: Bueno, pues un muy buen equipo, como nos estás comentando.
0: Claro, es que eso que te digo, es que nosotros vemos los nombres, la plantilla más cara de la historia, y que empezaste la temporada jugando en Champions, y lo que nadie se explica es que estos son 44 puntos. Pero bueno, las cosas del fútbol. Por nombres, sin duda.
1: Asís Martín, compañero del Desmarque Vizcaya. Nos vemos el domingo en San Mamés. Y lo que tú dices, esperemos que el Atleti esté pensando más en la próxima temporada que no en esta, pero no me fío ni un pelo, vaya.
0: No nos jugamos aquí ninguno a la casa, está claro.
1: Saludo, amigo.
0: Un abrazo, compañeros.
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7: Ahora es cuando bueno, pues todo lo que nos hemos preparado durante toda la temporada, pues precisamente para afrontar con las máximas garantías este tipo de partidos, ¿no? Pero al final sabemos que son partidos igualados, que son partidos donde los detalles pues marcan las diferencias, y ahí pues el tú estar mentalmente fuerte pues hace que bueno, pues que al final esos momentos de juego pues sepas aprovecharlos. Y sobre todo creo que va a haber momentos, ¿no? Va a haber momentos dentro de las eliminatorias y dentro de esta eliminatoria igual, ¿no? No va a ser lo mismo jugar el partido de ida que el de vuelta, no es lo mismo jugar allí que aquí, por razones obvias. Por lo tanto, bueno, sabemos que van a ser partidos completamente diferentes el que se juegue en Albacete que el que se juegue en Valencia. Entonces, dentro del mismo partido de este fin de semana, que es lo que realmente nos ocupa, pues creo que va a haber momentos diferentes y saber adaptarnos a esos contextos para intentar poner nosotros ese punto, pues para intentar aprovecharlo, ¿no? Cuando seamos mejores que el rival, y va a haber momentos en los que nos toque sufrir y saber defendernos también.
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8: Venimos con mucha confianza y con muchísimas ganas de afrontar este reto, porque al final venimos del año pasado con esa espinita clavada, además en Copa del Rey contra Granada, esa tanda de penaltis que perdimos, y luego en la Final Four contra... En esa final contra el Betis, que al final pues acabamos perdiendo, pero bueno, venimos con mucha ilusión, con muchas ganas, como te he dicho antes, y vamos a afrontar este partido con la máxima confianza posible. Lo primordial fue que nada más vino el nuevo míster, nos transmitió mucha confianza, tranquilidad y sobre todo que sacásemos nuestra versión cada uno, durante los entrenamientos y el partido el fin de semana, y eso se ha visto reflejado. A mí me ha tocado verlo desde la grada, porque al final me ha tocado estar con Dinámica Mestalla, pero se ve cada día. Yo he visto a mi equipo a full todos los días y eso se ve reflejado en el campo. Ha sido una temporada así de muchas idas y venidas, pero al final se ha llevado de la mejor manera posible, tanto en el Mestalla como con el juvenil. Y ahora que me toca estar con mi equipo, porque como soy juvenil, a darlo todo, con la confianza que me han transmitido el club y el cuerpo técnico, y aquí al fin de a dejarse la vida en el campo. Sobre todo les diría que muchísima tranquilidad, como llevamos haciendo este año, que lo hemos hecho bastante bien, y plena confianza cada uno en sí mismo, no hay nada que perder y ir a por todas. Bueno, como ya sabéis, este fin de nos jugamos la vida aquí en el Puchades, y además la entrada es gratis y el domingo a las 12 esperamos todos aquí, a un Valencia.
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